0: Desde Colombia, Juanes, con este tema titulado Mala Gente. 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Continuamos con nuestra cita de música, con nuestra lista de canciones y recuerdos. Nuestro saludo en Perileo para la familia Toscano. Gracias, la sintonía con la participación de Mike y los mecánicos desde Londres. Vamos a presentar este tema que se llama Todo lo que necesito es un milagro.
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Gracias, gracias. La amplia sintonía en Baños, en Ceballos, en Quero, en Pelileo, en Píllaro, en Mocha, donde llegamos con nuestra señal. Saludamos también en Río Verde, donde nos escuchan la programación de las 24 horas de Melodía. Y lo que viene llega desde Inglaterra, en Reino Unido, presente con la banda The Police, interpretando Mensaje en una Botella, La Noche.

0: 19:14. Y aproveche este fin de semana precisamente los beneficios de lavarse los pies con agua caliente y sal. El dolor de pies es una molestia frecuente que afecta a personas de todas las edades. Esta incomodidad no solo impacta la movilidad, sino que también puede afectar la calidad de vida y el descanso diario. Frente a este malestar, existen numerosos trucos caseros que prometen aliviar el dolor y devolver la sensación de bienestar. Sin embargo, entre estas soluciones hay una tendencia sencilla que destaca por su accesibilidad y por los beneficios que ofrece: el baño con agua caliente o tibia y con sal. Esta práctica se ha convertido en un verdadero ritual de autocuidado. El simple gesto de sumergir los pies no solo proporciona alivio inmediato, sino que también ofrece múltiples beneficios para la salud de la piel y la circulación. En tiempos donde la vida cotidiana exige cada vez más, este remedio casero aparece como una opción efectiva para combatir el dolor y recuperar el bienestar desde la casa. Lavar los pies con agua caliente y sal es una práctica sencilla que aporta varios beneficios, tanto para la salud como para el bienestar diario. El agua caliente ayuda a relajar los músculos, reducir la tensión y mejorar la circulación sanguínea en la zona, mientras que la sal potencia efectos y suma propiedades exfoliantes y antisépticas. Por otro lado, expertos destacan que la sal contribuye a desinfectar pequeños cortes o heridas y a tonificar los pies. Pero otro consejo que ya es de característica casi personalizada y por efecto de una experiencia: a más de usted utilizar el agua caliente, el agua tibia, ponga también un sobrecito de sal de Andrews o un sobrecito, yo creo que todavía hay, el Alka-Seltzer, y verá qué bien le va. Haga esta práctica este fin de semana y el día lunes quizá me llama para agradecer. Así que es muy importante. Se recomienda llenar el recipiente con agua caliente, cuidando que la temperatura sea agradable al tacto y no supere los 37 grados para evitar quemaduras o irritaciones. Una vez que el agua alcanza la temperatura adecuada, se debe añadir media taza de sal, preferiblemente sal marina o sales de Epsom, y mezclarlo bien hasta su completa disolución. Remojar los pies entre 10 y 20 minutos, tiempo suficiente para que ambos ingredientes actúen sobre la piel y los músculos. Durante el baño se puede aprovechar para masajearlo suavemente, lo que le va a ayudar a potenciar la relajación y la exfoliación. Finalizando el tiempo de remojo, es importante secarlo cuidadosamente, especialmente entre los dedos de los pies, para evitar la humedad que puede favorecer infecciones. Así que ya lo sabe, ponga en práctica este fin de semana, lávese los pies con agua caliente y sal, y mi recomendación, si puede, póngalo un sobrecito de sal de Andrews u Alka-Seltzer. Y verá qué placentera se va a sentir y va a descansar mucho mejor. 19:17 en este viernes, fin de semana, 14 de agosto 2026. Vamos con este cantante de ascendencia ucraniana, es Eric Rubin. Va a interpretar, bueno, ahí lo conocíamos más como miembro de la banda mexicana Timbiriche, lo recuerdan. Eric Rubin va a interpretar Cuando Mueres por Alguien.
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19:21, usted escucha la frecuencia 90.5 Melodía en la noche. En fin de semana estamos con la melodía de verano gracias a las solicitudes. La referencia es para escuchar al canadiense Justin Bieber con el tema Ámate a ti mismo. La secuencia de la música en este viernes.

0: 19 horas con 26 minutos en viernes fin de semana. Con mucho gusto estamos con sus canciones invitadas a través de el teléfono fijo 282-8356. Vamos con quien nació en Texas, Estados Unidos. Él es Roy Orbison con el tema ¿Lo comprendiste? ¿Lo entendiste?
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0: 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Son ya las 19 horas con 31 minutos, 7 de la noche con 31 minutos.
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1: La música brillante, la que merece ser escuchada en cualquier momento, en Melodía de Verano de Italia, Alan Sorrenti recordando Mágico de Noche.

0: El fin de semana aparecen las estrellas de la música y en el espacio Melodía de Verano vamos a invitar al intérprete de California de ascendencia latina. Él es Stephen Sánchez, interpretando, recordando este tema que titula Hasta que te encontré.
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0: Son ya las 19 horas con 43 minutos.
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0: Bueno, vamos a continuar con nuestra propuesta musical Melodía de Verano, esta vez invitando a la banda del hard rock británicos, ellos, la banda Rainbow, con el tema Frío como la piedra.

0: Música de viernes, música de fin de semana. En la frecuencia 90.5 vamos a seguir complaciendo, y esta vez con el dúo norteamericano de Daryl Hall y John Yates, el tema No Puedo Ir Por Eso.
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19:54, amigas y amigos, señoras y señores, gracias la sintonía de esta semana. Al horario de la hora 18, historias y melodías. Yo soy Osvaldo Mantilla, les invito para el próximo lunes. Estaremos en otro encuentro con la canción de verano. Feliz fin de semana. Si eres de los que les gusta estudiar o trabajar en la noche, escucha la mejor colección de éxitos musicales al aire por la señal de 90.5 Melodía. En las noches y madrugadas, solo buena música. Feliz fin de semana, señoras y señores. Nos escuchamos el próximo día lunes.

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1: Hoy quiero hablarles a los padres. Tus hijos no siempre recordarán los juguetes que les compraste, pero nunca olvidarán cómo los hiciste sentir. Abrázalos, escúchalos, diles cuánto los amas, porque una infancia llena de amor construye adultos emocionalmente más fuertes. Si conoces a un adolescente, recuerda esto. Detrás de un "no me pasa nada" puede esconderse una gran tristeza. No minimices sus emociones ni sus problemas. A veces, la diferencia entre sentirse solo y sentirse acompañado comienza solo con una conversación. Soy Verónica Ríofrío, y que siga la melodía.
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Yo soy Andrea y te estoy acompañando una vez más aquí en tu programa de fin de semana Plan Tranqui. Espero que te la estés pasando súper, súper bien. Te recuerdo que ya está activa nuestra línea de WhatsApp para que sigas pidiendo tus canciones favoritas. Así que, ¿qué esperas para disfrutar de este gran fin de semana? Así que yo quiero que me cuentes un poco, ¿qué hiciste? ¿Qué has hecho? ¿Estás trabajando? ¿Estás en casita? ¿Estás descansando? ¿Saliste a dar la vuelta? Cuéntame todo porque yo quiero saberlo.

1:13 de la tarde y yo estoy muy contenta de estar una vez más aquí contigo. Déjame recordarte que me puedes mandar mensajes al 0959-2648-89, 0959-2648-89. Y sabes, hoy quiero preguntarte algo un poquito más personal, se podría decir. Cuéntame, tú, ¿qué canción? Si hoy fuera tu cumpleaños, ¿qué canción te gustaría que suene? ¿Alguna canción favorita que tú digas, ay, me encanta, siempre que la escucho me recuerda a mi cumpleaños? Vamos a leer mensajes, nos escribe Kinesio Salud. Dice, saludos, linda tarde, aquí andamos trabajando. Hola, Kinesio Salud, espero que tengas una gran tarde, que este fin de semana esté lleno de cosas buenas y de este trabajo que nos encanta. Así que también déjame recordarte una vez más que puedes pedirme tus canciones favoritas y nosotros el sábado tenemos un 2x1. Tú me pides una canción, puede ser una viejita, yo te doy una nueva también, me pides una nueva y te doy una viejita, todo sea para acompañar tu tarde, así que ¿qué esperas para pedir tus canciones favoritas?

1:22 de la tarde y ya van llegando mensajes respondiendo a esa pregunta de qué canción te recuerda a tu cumpleaños, qué canción te gustaría que suene en tu cumpleaños. Nos escribe Matt y dice: saludos, una linda tarde, Ani León. La canción que me recuerda a mi cumpleaños es Memories de David Guetta. Mi nombre es Mateo Carrera. Un saludo, Mateo. Espero que tenga un día espectacular, lleno de cosas buenas. Y yo sé por ahí que él anda con su amada, con su querida. Le mando un fuerte saludo a ella también. Un abrazo y un beso, chicos. Espero que se la pasen súper, súper bien. Ya va a salir tu canción, así que espero que la disfrutes. Pero también tenemos un mensaje de Kinesio Salud. Me dice: me van a decir que soy la fan de Puento, pero Besos a Medias, no sé por qué, es de mi playlist y yo soy re fan de la banda. Y me la cantaron hace justo un mes en un video, Besos a Medias. No te preocupes, ya mismo sale también tu canción, porque yo estoy muy contenta de complacerte con tus canciones favoritas. Recuerda que me la puedes pedir al 0959-2648-89. Además, también quiero invitarte a que nos escuches desde nuestra página web. Recuerda que nos encuentras en Google como MelodíaFM905.com. Así que, ¿qué esperas para escucharnos desde la página web? Si no tienes tu celular a la mano o una radio, siempre podemos escucharnos desde Google. A continuación, te dejo con Memories de David Guetta.

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1: 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Además, también déjame recordarte que esta tarde yo quiero que me digas alguna canción que te recuerde, algún cumpleaños, o si fuera tu cumpleaños, ¿qué canción te gustaría que suene? Además de siempre pedirme tus canciones favoritas, porque yo te las voy a dar un 2x1 este sábado. Si tú me pides una canción nueva, yo te agrego una viejita. Si me pides una viejita, te doy una nueva. ¿Qué esperas para pedir tus canciones favoritas? Ahora voy a complacer a esta persona que le encanta Puente. Va a salir su canción favorita, Besos a Medias.

1:40 de la tarde, ya se acerca la final, el final de la primera hora de este programa, pero la verdad es que está súper espectacular. Quiero enviar un saludo a todas las personas que nos escuchan, un saludo a Rodrigo, Esteban, Adrián y Giovanni, que nos escuchan mientras se están preparando para ir a jugar fútbol. Esperamos que esta tarde esté súper buena y que ganen, sobre todo que su equipo gane. También le quiero mandar un saludo a Luis, que me escribe, dice: hola vos sexy, ¿cómo estás? Yo súper bien, trabajando en mi taller y escuchando a los tiempos la radio. A ver si me pones unas canciones. Con todo el gusto del mundo, Luis, yo te complazco con las canciones que me pidas. Recuerda que el fin de semana yo tengo una dinámica, que es: si tú me pides una canción nueva, te doy una viejita extra. Si me pides una viejita, te doy una nueva también. Y si me quieres contar

1:52 de la tarde y siguen llegando mensajes. Quiero mandar un saludo especial a Darwin. Me dice, hola bonita, buenas tardes. Yo quiero una canción de Oreja de Van Gogh, El Último Vals, a full sintonía. Claro, Darwin, con todo el gusto del mundo, yo te complazco. Déjame recordarte una vez más que puedes pedir tus canciones favoritas al 0959-2648-89. Te lo repito, 0959-2648-89. Además, el fin de semana, en plan tranqui, yo te tengo una promo espectacular. Si tú me pides una canción nueva, yo le agrego una viejita. Si me pides una viejita, te doy una nueva extra. Además, recuerda cuál es la dinámica de esta tarde. Cuéntame qué canción te recuerda a tu cumpleaños, o si hoy fuera tu cumpleaños, qué canción te gustaría que suene. Te dejo con El Último Vals. Ya regresamos.

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2:03 de la tarde. Yo estoy muy contenta de estar aquí una vez más acompañándote. Quiero mandar un saludo especial a Ezequiel, a Nena, a Alejandro y Alfredo, que siempre están en sintonía de Melodía Radio 90.5. 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Además, también quiero recordarte que la playlist de la tarde la haces tú con tus mensajes al 0959-2648-89. A continuación, te voy a dejar con una canción de Vilma Palma, E Vampiros Mojada, que nos la pidió Daniela. Espero que la disfrutes.

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Quiero mandar un saludo a todas esas personas que nos están escuchando mientras viajan, a los transportistas, a las personas que se dedican a Uber, a los buses y a los taxis. Muchas, pero muchas gracias por siempre estar en sintonía de Melodía Radio 90.5. También a Luis, que nos pidió una espectacular canción de Queen. En este momento va a salir. Déjame recordarte que puedes seguir pidiendo tus canciones favoritas al 0959-2648-89. 0959-2648-89. A ese número también me puedes mandar saludos, pedir que le diga algo a esa persona especial que yo con todo el gusto del mundo te complazco.

2:23 de la tarde y quiero enviarle un saludo especial a Ana Martínez que me está escuchando. Espero que esta tarde sea súper espectacular para ti, te la estés pasando súper bien y sobre todo que disfrutes de tu fin de semana. Una vez más, déjame recordarte que esta tarde yo quiero que me cuentes qué canción te gustaría que suene en tu cumpleaños. Hoy para tu cumpleaños, ¿qué canción te gustaría escuchar? También quiero agradecer a todas las personas que me escriben y me piden sus canciones para que esta playlist de fin de semana sea la mejor. Un beso especial para Patricia, para Mika, Camila y Steffi. Muchas, pero muchas gracias por siempre estar en sintonía de Plan Tranqui y Radio Melodía 90.5. Ahora sí, Anita, te dejo con tu canción Swim de BTS.

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2:36 de la tarde y quiero mandar un saludo especial a Anthony y a Cristian Israel que nos están escuchando. Espero que Cristian se recupere de salud, puesto que nos cuenta que está en el hospital. Yo estoy segura de que todo va a salir súper, súper bien. Nos piden la canción Escuela de Calor de Radio Futura y con todo el gusto del mundo te complazco. Recuerda que me puedes seguir pidiendo tus canciones favoritas 0959-2648-89. Además, escúchame desde la página web. Nos encuentras en Google como Melodía FM 905.com.

2:43 de la tarde y estamos cerca de terminar este programa. La verdad, yo muy contenta con sus mensajes, con las canciones que me han pedido. Un saludo especial para Manolo que me está escuchando. Nos dice que la tarde está espectacular y que le encanta mucho las canciones que pone Melodía Radio 90.5. La verdad es que yo también estoy muy contenta de estar aquí. Muchas gracias por pedir sus canciones favoritas. También quiero mandarle un saludo especial a Carla que me pide Don't Be Shy. En este momento va a salir. Espero que tu tarde sea espectacular. ¿Y ustedes qué están haciendo? Cuéntenme. La verdad, si hay gente que sigue escuchándome mientras trabaja, espero que este día haya sido muy productivo y que les haya ido súper, súper bien. 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

2:53 de la tarde y este programa ha llegado a su fin, pero la verdad es que yo me voy muy contenta. Gracias por los mensajes, gracias por la sintonía, por siempre estar pendiente de este su programa Plan Tranqui y de Melodía Radio 90.5. Yo soy Andrea León y la verdad es que me la he pasado súper, súper bien. Espero que este fin de semana esté lleno de cosas lindas. Nos escuchamos el lunes a las 6 de la mañana en Ya Párate y te dejo con esta canción de Verde 70, un minuto que me la ha pedido Víctor. Disfruta de tu fin de semana. Bye, bye.

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Hola, bienvenidas y bienvenidos a quienes ya nos sintonizan por Melodía Radio 90.5. Hoy arrancamos un programa lleno de energía, de talento, de buena música y de buena actitud, hoy sábado con una tarde hermosa. Recuerda que yo soy Liz y hoy arrancamos en Todo Bien, el programa donde tú vas a elegir la música, vas a poder adivinar al artista que hoy me acompaña en cabina. Así que si quieres comunicarte con nosotros, recuerda que puedes hacerlo al 09-59-26-48-89. Envíanos tu mensaje, ¿qué estás haciendo? ¿Cuál es tu plan de sábado o desde dónde nos escuchas? Quédate conmigo porque hoy inicia Todo Bien.

continuamos con más de buena música aquí en Melodía Radio 90.5. Y hoy, como tenemos información, porque yo hice mi debida investigación para el día de hoy, te cuento un poco, o tal vez tú ya lo viste, que Disney acaba de sacar una nueva sección sobre las películas que van a tener segunda parte. Una de las más sorprendentes fue Los Increíbles, Lilo y Stitch y Monster Inc. Así que cuéntame si tú ya sabías de estos datos, o tal vez recién te estás enterando y estás guardando o estás ahorrando para tus entradas para poder ver el que va a ver estas películas en cine. Pero no olvides que puedes pedirnos tu canción favorita, nos puedes contar qué estás haciendo, desde dónde nos estás sintonizando, al 09-59-26-48-89. Recuerda que aquí puedes ser tú mismo. Es el programa donde vas a tener la mejor vibra, porque aquí todo está bien.

Y atención para todas las personas, hombres y mujeres, que están siguiendo el Miss Universo. Hoy será la final de Miss Universo Ecuador 2026. Se realizará en Santa Elena. Después de meses de preparación y varias etapas de competencia, finalmente hoy conoceremos cuál será la ganadora. Pero cuéntame, para ti, ¿cuál es la favorita o cuál es tu favorita? Personalmente, yo voy por lo más, por lo de nuestra tierra. Tungurahua, Ana Galarza, que nos está representando una, a mi perspectiva, una de las mujeres más hermosas en este certamen. Pero cuéntame si tú tienes tu favorita o tal vez para ti, ¿quién debería ganar? Recuerda que igual puedes pedir tu canción al 0959-2648-89. Y no te olvides que ya en contados minutos vamos a iniciar con las pistas para adivinar cuál es el artista que está conmigo en cabina. No te olvides que esto es Melodía Radio 90.5.

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1: Y llegó el momento de conocer qué artista está sonando aquí en cabina. La primera pista es la siguiente. Nuestro artista comenzó tocando en pequeños escenarios de Nueva York, mucho antes de convertirse en una estrella de talla mundial. La segunda pista. Además de cantar, sabe tocar el piano y comenzó a escribir canciones desde muy joven. Su nombre artístico tiene una curiosa relación con una famosa canción de una legendaria banda británica. Y si tal vez tú todavía no sabes a quién nos referimos, creo que esta va a ser la más obvia para que tú puedas adivinar quién está sonando en cabina. Su nombre real es bastante diferente al que todos conocemos. Stephanie Joan Angelina Germanotta. Dime si tú ya adivinaste qué artista está sonando aquí en cabina. O tal vez una un poco más obvia. Ella es icónica por todos sus looks. Recordemos que tiene uno que fue en 2016 que sí viralizó al estar cubierta de carne. Creo que con estos datos tú ya sabes de qué artista me estoy refiriendo. Así que envíanos tu respuesta al 0959-2648-89 por Melodía Radio 90.5.

seguimos con más de buena música aquí en Todo Bien por Melodía Radio 90.5. Y déjenme decirles que ya tenemos varias personas que adivinaron y también varias personas que lamentablemente no atinaron al artista. Y creo que fue muy obvia porque todos sabemos que esta gran artista, icónica por su ropa, especialmente por haberla vista vestida de carne, es nuestra artista Lady Gaga. Una artista que sorprendió en el mundo de la música, no solo por su música, por sus letras, sino también por sus auténticos estilos de ropa, ¿no? No sé si ustedes, o personalmente, yo tal vez no me animaría a encontrar o a vestirme de cierta manera. Porque la verdad, a mí sí me cuesta salir de mi zona de confort. Lo bueno es que a Lady Gaga no, y nos deja unas canciones espectaculares y unos outfits que la verdad serían muy icónicos de poder recrearlos. Pero también, Lady Gaga a lo largo del tiempo ha sorprendido por su adaptación al mundo moderno. Recordemos que hace poco hizo una canción con Bruno Mars y no podemos olvidar su presentación en el Super Bowl junto a Bad Bunny. Pero no te cuento más, te dejo con esta gran artista aquí en Todo Bien por Melodía Radio 90.5.

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1: Quiero invitarte a mirar a los animales con otros ojos. Ellos sienten miedo, dolor y también cariño. Cuando cuidamos a un animal, estamos demostrando el tipo de sociedad que queremos construir. Una más humana, más empática y más responsable. El respeto comienza con los actos más pequeños. Soy Verónica Ríofrío y que siga la melodía.
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2: Y seguimos con más de buena música aquí en Melodía Radio 90.5. No olvides que esto es Todo Bien, el programa con la mejor vibra y el programa en el cual tú decides, porque tú eliges la canción y adivinas el artista que hoy me acompaña aquí en cabina. No olvides que puedes enviar tu respuesta al 09-59-26-48-89. Así que quédate conmigo porque en contados minutos vamos con la adivinanza del segundo artista. No olvides que esto es Melodía Radio 90.5.

Y es momento de empezar con las pistas para el segundo artista. Recuerda que tú puedes enviar el artista que tú consideres al 09-59-26-48-89. Y vamos con la primera pista. Él es un cantante y compositor ecuatoriano, es quiteño y es una de las voces más conocidas de la música romántica ecuatoriana. Antes de ser solista, formó parte de una banda ecuatoriana llamada Tercer Mundo. Y en 1999 lanzó su primer álbum como solista. Tal vez tú ya sabes de quién hablo, ¿verdad? Recuerda enviarme tu respuesta, tu mensaje y también que me cuentes desde dónde me escuchas. Y también si quieres un saludo o pides tu canción favorita para prepararte para esta tarde de sábado, porque hoy todos tenemos plan para salir, porque un sábado hermoso hay que disfrutar de la vida y de la buena energía que nos da la vida. Así que si quieres tal vez una última pista, su nombre empieza con J. Y no, mi querida Celeste Martín, se equivocaron. Su nombre empieza con J y su apellido con B. Creo que es una pista muy fácil para que todos puedan adivinar de qué artista me estoy refiriendo. Así que no olvides enviarme tu respuesta al 09-59-26-48-89. Y recuerda que aquí, en Todo Bien, la buena vibra es lo que más nos encanta aquí. Recuerda que es Melodía Radio 90.5.

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Aquí es momento de adivinar o de descubrir cuál era el artista del que estábamos hablando. Y este gran artista y mi querido Washington adivinó desde que nos sintoniza desde la Simón Bolívar. Y él adivinó, es Juan Fernando Velasco. Este gran artista ecuatoriano que surgió aquí en nuestro querido Ecuador, como muy pocos artistas lo han logrado, él es un grande de la música. Recordemos que también conoce y tiene canciones como Para que no me olvides y Hoy que no estás. Esas canciones que nos marcaron y marcaron a toda una generación y a un país completo. Así que antes de contarte y hacerte escuchar las canciones más hermosas de Juan Fernando Velasco, te vamos a contar y vamos a saludar a la gente que nos escucha y nos sintoniza. Un saludo para Celeste y Martín que nos sintonizan desde el Redondel de Guachichico, para Washington Gavilanes desde la Simón Bolívar, para Luis David Villavicencio desde la ciudad de Baños. Así que cuéntanos cómo estás y desde dónde nos sintonizan, pero no olvides que esto es Melodía Radio 90.5.

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Y seguimos con más de buena música aquí en Melodía Radio 90.5. Recuerda que puedes pedir tu canción favorita, nos puedes contar o emitir un mensaje que tú quieras mandar para tu persona favorita, o también contarnos cuál es tu plan de sábado. Recuerda que todo esto lo puedes hacer al 0959-2648-89. Y ahora es momento de seguir con nuestra tercer artista aquí en Quién Suena. Y este artista o grupo musical es uno que marcó a generaciones a lo largo del tiempo. Nuestro artista, bueno, es un grupo. Este grupo nació en Madrid y comenzó su historia en los años 80. Los integrantes eran amigos y comenzaron tocando juntos mucho antes de convertirse en una de las bandas españolas más conocidas. Porque estoy segura que todos recordamos por lo menos el videoclip, que fue muy icónico, y yo sé que tal vez tú tienes alguna anécdota con esta canción. Su música es una mezcla del pop y del rock, y sus canciones terminaron convirtiéndose en clásicos para varias generaciones. Y si tú tal vez o todavía no sabes qué artista es, una de sus canciones más famosas habla de una chica y contiene una frase que seguramente muchos de aquí han cantado o la han llorado alguna vez. Devuélveme a mi chica. Si tú tienes idea o ya sabes de qué grupo estoy hablando, envíame tu mensaje al 0959-2648-89. Así que quédate con nosotros, porque aquí en Todo Bien, la buena vibra es lo que más se siente. Recuerda que somos Melodía Radio 90.5.

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seguimos con más de Melodía Radio 90.5. Recuerda que esto es Todo Bien, el programa donde la vibra es lo que más importa. Y sí, ya tenemos ganadores. Ya tenemos, por ejemplo, Washington adivinó que la banda en la que estábamos describiendo son Hombres G. Y ¿sabes qué te ganaste, mi querido Washington? Te ganaste el premio al conocedor más grande de la música. Una persona que conoce de buena música, al igual que mi querido Darby. Lastimosamente, Celeste se equivocó. Pensó que era otro artista.

Pero bueno, esas son las nuevas generaciones que les falta un poquito conocer más de buena música. Y esta banda, que quién no la conoce, con su canción Te vuelve a mi chica, una canción y una anécdota que tal vez nos pueda haber pasado a todos, ¿no? Que nos enamoramos de las personas equivocadas. O tal vez se enamoraron de ti. Esta banda, que es caracterizada por sus canciones que mezclan romance, humor y situaciones absurdas, algo bastante característico en la banda y muy que conecta mucho con las personas, porque es algo que quién no nos ha pasado, ¿no? Que de algo chistoso hagamos una canción. Es muy pocos los que podemos hacerlo. Pero bueno, su primer disco fue lanzado en 1985 y terminó siendo un enorme éxito. Tanto así que logró convertirse en una de las canciones que sacaron, las canciones de Vuelve a mi chica o Sufre mamón, ¿no? Porque ¿quién no ha escuchado esa canción? El auténtico videoclip del auto rojo también, ¿no? Y su canción que se viralizó hace poco en redes con Marta tiene un marcapasos. Para esa amiga que se pierde y toca estarle buscando peor que con GPS y el FBI. Pero no te digo nada más, porque esta canción y esta banda no merece más explicación. Recuerda que somos Melodía Radio 90.5.

tristemente, como todo lo bueno se acaba, hemos llegado al final de Todo Bien. Este programa donde espero te hayas divertido tanto como yo, al escuchar canciones y clásicos que marcaron éxitos y generaciones. Recordemos un poco, tuvimos a Lady Gaga, una icónica con su traje de carne. A Hombres G con su clásico Devuélveme a mi chica, una anécdota que todos hemos vivido y seguramente todos tenemos. Y a un artista de la casa, un artista ecuatoriano, Juan Fernando Velasco. Tristemente el programa ha llegado a su fin, pero te espero el siguiente sábado a las 3 de la tarde. Recuerda que esto es Todo Bien, donde la buena vibra es lo que más impacta aquí. Yo soy Liz. Y si me quieres seguir escuchando, conéctate conmigo el siguiente sábado. Así que si quieres igual seguir con buena música, aquí en Melodía Radio 90.5 puedes enviar tu mensaje al 0959 2648 89. Y conmigo es hasta la próxima. Chau, chau.

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1: Hay personas que esperan todo el día una llamada que quizás nunca llega. Son nuestros adultos mayores. Ellos necesitan compañía, conversación y sentirse parte de nuestra vida. Hoy, regálales unos minutos de tu tiempo. Puede parecer poco para ti, pero significará muchísimo para ellos. Soy Verónica Ríofrío y que siga la melodía.
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